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1: Reino Unido enviará un avión para apoyar la defensa de Arabia Saudita. El primer ministro británico, Andy Burnham, autorizó apoyo limitado a Arabia Saudita mediante reabastecimiento de combustible tras una solicitud de Riad por el aumento de ataques de los hutíes desde Yemen. Burnham dijo que la misión será defensiva y busca contribuir a la estabilidad y mantener abiertas rutas estratégicas. Reino Unido desplegará en los próximos días un avión Voyager para abastecer aeronaves sauditas en el aire. El acuerdo tendrá duración limitada, aunque permanecerá bajo revisión. Los hutíes, que controlan las zonas más pobladas de Yemen, intensificaron sus ataques contra Arabia Saudita en un nuevo frente de la guerra regional, iniciada después de los bombardeos de Estados Unidos e Israel contra Irán en febrero. Londres y Riad mantienen una cooperación militar de décadas y Reino Unido figura entre los principales proveedores de armas del reino. Este año, el gobierno británico también desplegó su sistema antiaéreo SkySaber en Arabia Saudita para ayudar a protegerla de misiles iraníes. Burnham añadió que Londres participa en los esfuerzos para mantener abierto el estrecho de Hormuz. No se informó cuántas operaciones realizará el Voyager ni cuándo concluirá el apoyo. No se te olvide seguirnos en todas nuestras redes sociales como la Remix Radio con información de AP. Yo soy Cristian Medina, reportando para Remix Radio Informa.
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0: 5 y 8 minutos.
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0: 5:31.
1: ¿Qué tal, mis amigos de Remix Radio y amantes del deporte? Este es el resumen de la jornada 7 de la liga aquí en Remix Radio Deportes. La jornada 7 de la liga quedó completa y nos dejó de todo. Barcelona perfecto, golpe del Atlético en el derbi madrileño, goleada del Celta y una Real Sociedad que se llevó un partidazo en Mestalla. Arrancamos con el Español 1, Elche 3. El conjunto ilicitano sorprendió en territorio catalán y se llevó los 3 puntos en el encuentro que abrió la jornada el pasado viernes. El sábado, Osasuna y Rayo Vallecano empataron 1-1, mientras Athletic Club y Alavés terminaron 0-0 en San Mamés. Después llegó una de las goleadas de la fecha: Celta de Vigo aplastó 5-0 al Racing de Santander, consiguiendo su primera victoria de la temporada. Y atención con el Barcelona, el equipo de Hansi Flick visitó el Sevilla, comenzó perdiendo y terminó imponiéndose 3-1 con el hat-trick de Rafinha. El brasileño ya suma 12 goles en 7 jornadas y el Barça mantiene un arranque perfecto, 7 partidos, 7 victorias. Y el domingo comenzó con un triunfo del Getafe 1-0 sobre el Málaga. El partido parecía destinado al empate, pero Iván Azón apareció a 5 minutos del final para darle los 3 puntos al conjunto azulón. Después llegó el plato fuerte: Atlético de Madrid 2, Real Madrid 1. Dinghausen fue expulsado al inicio del segundo tiempo. Alejandro Grimaldo convirtió el penal y Jonathan David hizo el segundo. Antonio Rüdiger descontó al 89, pero el Atlético resistió y se quedó con el derbi. En Riazor, Deportivo La Coruña y Real Betis empataron 1-1. Cucho Hernández adelantó al Betis antes del descanso, pero Diego Villares apareció cerca del final para rescatar el punto del Deportivo. Villarreal derrotó 3-1 a Levante con goles de Ayose Pérez, Alberto Moleiro y Jorge Micacauce. Iván Romero anotó para el conjunto levantinista. Y la jornada cerró con un auténtico drama en Mestalla, Valencia 2, Real Sociedad 3. El conjunto vasco encontró la victoria en un cierre frenético y Barrenecha apareció en los minutos finales para inclinar un partido que se mantuvo abierto hasta el último suspiro. Y así terminó la jornada 7 de la liga. Barcelona se marcha al parón como líder e invicto. Atlético sube al segundo puesto después de ganar al derbi. Betis queda en el tercero y Real Madrid cae a la cuarta posición. Esto es Remix Radio Deportes. Yo soy Adalberto Solís.
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1: 5:38 minutos.

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1: 5:46.

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1: Reino Unido propone normas mundiales para la inteligencia artificial. El primer ministro británico, Andy Burnham, propuso ante la Asamblea General de la ONU que el Reino Unido encabece un esfuerzo internacional para establecer normas comunes sobre inteligencia artificial. Afirmó que la tecnología ofrece grandes beneficios, pero advirtió que las salvaguardas pueden quedar rezagadas y que actores hostiles podrían emplearla en campañas de desinformación. Burnham sostuvo que las decisiones fundamentales deben corresponder a gobiernos electos y no quedar únicamente en manos de las empresas tecnológicas. También anunció la creación de un centro nacional para la defensa de la información, encargado de detectar, atribuir y desarticular ataques informativos de estados extranjeros, además de identificar falsificaciones digitales que perjudiquen intereses británicos. Acusó a agencias rusas de usar bots, sitios falsos y marcas imitadas para difundir narrativas e interferir en procesos políticos. Rusia rechaza esas acusaciones. Londres buscará colocar la seguridad de la IA en el centro de su presidencia del G20 el próximo año y exigirá acceso amplio a información sobre nuevos modelos avanzados para evaluar sus riesgos. No se te olvide seguirnos en todas nuestras redes sociales como la Remix Radio con información de AP. Yo soy Cristian Medina, reportando para Remix Radio Informa.
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1: 6:09.
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0: 6:30.
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2: 6:54 minutos. Ahí.

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2: 7:02.

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0: 7:15.
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1: 7:24 minutos.

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3: 7:45 minutos.

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0: 8 y 2 minutos.
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0: Eso.

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0: 8:26.
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2: El FMLN oficializa la candidatura presidencial del médico Rafael Aguirre en El Salvador. El partido Frente Farabundo Martí para la Liberación Nacional, FMLN, oficializó el domingo su fórmula para las elecciones generales de El Salvador en febrero de 2027, integrada por el médico Rafael Aguirre y la enfermera Madaí Santos como candidatos a la presidencia y la vicepresidencia, respectivamente. La oficialización se realizó durante una convención nacional ordinaria. Máximo organismo de dirección del Frente Farabundo Martí para la Liberación Nacional, en la que participaron miembros del Consejo Nacional, delegados departamentales, delegados del exterior y funcionarios de ese partido de izquierda. Aguirre, que desde 2020 ha dirigido el Sindicato de Médicos Trabajadores del Instituto Salvadoreño del Seguro Social, Simetrice SS, dijo sentirse orgulloso de representar al FMLN en los próximos comicios y aprovechó para cuestionar la situación del sistema de salud y la educación del país. Además, criticó el uso de la inteligencia artificial en las escuelas y los despidos en instituciones del Estado. El aspirante se comprometió a mantener un diálogo y fiscalización permanente y a levantar las reservas de información en las instituciones del gobierno. No se te olvide seguirnos en todas nuestras redes sociales como la Remix Radio con información de AP. Yo soy Cristian Medina, reportando para Remix Radio Informa.
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0: 8:39.
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0: 8:47.
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1: 8:55 minutos.

Deporte. Yo soy Alberto Solís y esto es el resumen de las Grandes Ligas de este pasado domingo. Vámonos con lo más destacado de la jornada dominical en las Grandes Ligas, con 15 partidos disputados y la pelea por octubre entrando ya en territorio decisivo. Los resultados están confirmados por MLB. Y comenzamos en Los Ángeles, donde los Dodgers completaron la barrida sobre los Giants al imponerse 3-1. Emmett Sheehan fue fundamental desde el bullpen con 5 entradas y un tercio sin permitir carrera y 9 ponches. Tommy Edman se conectó cuadrangular para empatar el encuentro. Kike Hernández produjo la carrera de la ventaja y Max Muncy agregó una más. Los Dodgers llegaron a la marca de 96-60 y mantienen 4 juegos de ventaja sobre Atlanta en la pelea por el segundo sembrado de la Liga Nacional. Y ahora vámonos hasta San Diego. Los Padres siguen encendidos. San Diego derrotó 7-3 a Miami, completó la barrida y consiguió su 5ª victoria consecutiva. Jake Cronenworth tuvo una tarde enorme en 2 cuadrangulares y 5 carreras impulsadas, mientras Fernando Tatis Jr. también se voló la cerca. San Diego está 13-1 en los últimos 14 partidos y dejó su número mágico para asegurar boleto a playoffs en 2. En Houston hubo celebración para Atlanta. Los Braves vencieron 4-2 a los Astros y aseguraron el título de la división este de la Liga Nacional. Mike Yastrzemski conectó un cuadrangular de 3 carreras durante un rally de 4 en la 6ª entrada. Atlanta llegó a 92 victorias y conquistó la división por 7ª ocasión en 9 temporadas para Houston. En cambio, la barrida sufrida complica todavía más su lucha por octubre. Y los Phillies derrotaron 7-2 a los Mets. Christopher Sánchez consiguió su victoria número 18, la mayor cantidad en las Grandes Ligas, trabajando 6 entradas y un tercio. Justin Crawford produjo 3 con una triple y Filadelfia continúa metido de lleno en la carrera por el comodín de la Nacional. Los Cubs aplastaron 9-1 a Cincinnati, mientras Milwaukee blanqueó 3 a Baltimore. En la Liga Americana, Tampa Bay derrotó 5-1 a Boston. Cleveland venció 1-0 a los Atléticos. Toronto superó 7-2 a Texas y los White Sox castigaron 8-1 a Detroit. Seattle sacó una victoria cerrada 2-1 sobre Colorado. Minnesota blanqueó 8-0 a Los Angels. Pittsburgh venció 4-3 a Kansas City. Y San Luis se impuso 5-3 a Washington Nationals. Y atención, en Arizona, los Diamondbacks derrotaron 8-4 a los Yankees. Un resultado importante para un equipo que todavía intenta mantenerse con vida en la carrera por el comodín de la Nacional. Y así cerró la jornada dominical de la MLB. Dodgers barren a San Francisco, Padres siguen a toda velocidad, Atlanta ya es campeón del este de la Nacional y la batalla por los últimos boletos de postemporada entra en su semana definitiva. Y esto es Remix Radio Deportes, reportando a Adalberto Solís.

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1: Bomberos controlan incendio de baterías que provocó evacuaciones en La Verne. Bomberos controlaron un incendio en una unidad de almacenamiento de baterías del Distrito Metropolitano de Agua en La Verne, después de que el incidente provocara evacuaciones en varios planteles cercanos. El fuego fue reportado alrededor de las 11:40 de la mañana junto a un campo de paneles solares en el sector noreste de la instalación, ubicada en la cuadra 3200 de Wheeler Avenue. Equipos de La Verne y del Condado de Los Ángeles participaron en la respuesta. Un empleado sufrió lesiones menores y fue trasladado a un hospital, informó el jefe de batallón Mark Savage. Las autoridades ordenaron evacuar el área inmediata y emitieron advertencias para zonas al norte y al este. Comercios de Wheeler Avenue, al norte de Foothill Boulevard, también fueron desalojados como precaución. Grace Miller Elementary recibió inicialmente una orden de resguardo, mientras Holy Name of Mary School, Damien High School y la Universidad de La Verne fueron evacuadas. La universidad canceló sus clases hasta nuevo aviso. El Distrito Metropolitano aseguró que el incendio no afectó el suministro de agua. La causa seguía bajo investigación y no se informó si todas las órdenes preventivas habían sido levantadas. No se te olvide seguirnos en todas nuestras redes sociales como la Remix Radio. Con información de AP, yo soy Cristian Medina, reportando para Remix Radio Informa.
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2: Nueve y 32 minutos.

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0: 10:04.
1: ¿Qué tal, mis amigos de Remix Radio y amantes del deporte? Este es el resumen de la jornada 7 de la liga aquí en Remix Radio Deportes. La jornada 7 de la liga quedó completa y nos dejó de todo. Barcelona perfecto, golpe del Atlético en el derbi madrileño, goleada del Celta y una Real Sociedad que se llevó un partidazo en Mestalla. Arrancamos con el Español 1, Elche 3. El conjunto ilicitano sorprendió en territorio catalán y se llevó los 3 puntos en el encuentro que abrió la jornada el pasado viernes. El sábado, Osasuna y Rayo Vallecano empataron 1-1, mientras Athletic Club y Alavés terminaron 0-0 en San Mamés. Después llegó una de las goleadas de la fecha: Celta de Vigo aplastó 5-0 al Racing de Santander, consiguiendo su primera victoria de la temporada. Y atención con el Barcelona, el equipo de Hansi Flick visitó el Sevilla, comenzó perdiendo y terminó imponiéndose 3-1 con el hat-trick de Rafinha. El brasileño ya suma 12 goles en 7 jornadas y el Barça mantiene un arranque perfecto, 7 partidos, 7 victorias. Y el domingo comenzó con un triunfo del Getafe 1-0 sobre el Málaga. El partido parecía destinado al empate, pero Iván Azón apareció a 5 minutos del final para darle los 3 puntos al conjunto azulón. Después llegó el plato fuerte: Atlético de Madrid 2, Real Madrid 1. Dinghausen fue expulsado al inicio del segundo tiempo. Alejandro Grimaldo convirtió el penal y Jonathan David hizo el segundo. Antonio Rüdiger descontó al 89, pero el Atlético resistió y se quedó con el derbi. En Riazor, Deportivo La Coruña y Real Betis empataron 1-1. Cucho Hernández adelantó al Betis antes del descanso, pero Diego Villares apareció cerca del final para rescatar el punto del Deportivo. Villarreal derrotó 3-1 a Levante con goles de Ayose Pérez, Alberto Moleiro y Jorge Micacauce. Iván Romero anotó para el conjunto levantinista. Y la jornada cerró con un auténtico drama en Mestalla. Valencia 2, Real Sociedad 3. El conjunto vasco encontró la victoria en un cierre frenético y Barrenecha apareció en los minutos finales para inclinar un partido que se mantuvo abierto hasta el último suspiro. Y así terminó la jornada 7 de la liga. Barcelona se marcha al parón como líder e invicto. Atlético sube al segundo puesto después de ganar al derbi. Betis queda en el tercero y Real Madrid cae a la cuarta posición. Esto es Remix Radio Deportes. Yo soy Adalberto Solís.
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2: 10:14.

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1: 10:22 minutos.

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0: 10:33.
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2: Reino Unido propone normas mundiales para la inteligencia artificial. El primer ministro británico, Andy Burnham, propuso ante la Asamblea General de la ONU que el Reino Unido encabece un esfuerzo internacional para establecer normas comunes sobre inteligencia artificial. Afirmó que la tecnología ofrece grandes beneficios, pero advirtió que las salvaguardas pueden quedar rezagadas y que actores hostiles podrían emplearla en campañas de desinformación. Burnham sostuvo que las decisiones fundamentales deben corresponder a gobiernos electos y no quedar únicamente en manos de las empresas tecnológicas. También anunció la creación de un centro nacional para la defensa de la información, encargado de detectar, atribuir y desarticular ataques informativos de estados extranjeros, además de identificar falsificaciones digitales que perjudiquen intereses británicos. Acusó a agencias rusas de usar bots, sitios falsos y marcas imitadas para difundir narrativas e interferir en procesos políticos. Rusia rechaza esas acusaciones. Londres buscará colocar la seguridad de la IA en el centro de su presidencia del G20 el próximo año y exigirá acceso amplio a información sobre nuevos modelos avanzados para evaluar sus riesgos. No se te olvide seguirnos en todas nuestras redes sociales como la Remix Radio con información de AP. Yo soy Cristian Medina, reportando para Remix Radio Informa.
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0: 10:43.
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0: 11 y 7 minutos.
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0: 11:16.
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0: 11:43.
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0: 11:52.
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0: 12:05.
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2: A veces, uno no necesita respuestas, solo un abrazo, de esos que reconstruyen el alma.

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1: 12 y 30 minutos.
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0: 12:40.
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0: 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Doce y 47 minutos.
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3: Una y 9 minutos.

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0: 1:21.
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1: 1:29.
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2: 1:37.
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0: 1:49.
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0: 2 y 13 minutos.
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0: 2:24.
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0: 2:42.
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5: Yo soy el que lo...

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7: 2:47.
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0: 3 y 8 minutos.
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5: 3:36.
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0: 4.
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0: 4 y 13 minutos.
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0: 4:35.
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0: 4:45.
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1: 4:56 minutos.

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1: ¿Sabes? 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
5: 5 y 4 minutos.

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0: 5:16.
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3: 5:25.
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1: 5:35 minutos.

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0: 5:47.
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0: 6.
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2: China emite nuevas reglas contra delitos relacionados con fentanilo antes de la cumbre con Estados Unidos. China emitió nuevas directrices para procesar delitos relacionados con sustancias de tipo fentanilo, un día antes de la reunión prevista entre Xi Jinping y Donald Trump en Washington. El documento conjunto de la Corte Popular Suprema, la Fiscalía Popular Suprema y el Ministerio de Seguridad Pública busca unificar los criterios para investigar, condenar y sentenciar estas conductas. Las reglas distinguen entre sustancias de uso medicinal y no farmacéutico y establecen parámetros cuantitativos para determinar responsabilidades penales. Las autoridades podrán perseguir el contrabando, tráfico, transporte, fabricación y posesión ilegal, además del uso de Internet para cometer esos delitos. La administración Trump ha presionado repetidamente a Pekín para que limite el flujo de precursores químicos empleados en la producción de fentanilo que llega a Estados Unidos. China también añadió esta semana dos compuestos a su lista de precursores bajo control de exportación, por lo que los envíos a Estados Unidos, México y Canadá necesitarán permisos. Pekín no indicó cuántos casos podrían verse afectados ni si las normas responden directamente a las conversaciones bilaterales. No se te olvide seguirnos en todas nuestras redes sociales como la Remix Radio con información de AP. Yo soy Cristian Medina, reportando para Remix Radio Informa.
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0: 6:15.
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0: 6:23.
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0: Deporte. Yo soy Alberto Solís y esto es el resumen de las Grandes Ligas de este pasado domingo. Vámonos con lo más destacado de la jornada dominical en las Grandes Ligas, con 15 partidos disputados y la pelea por octubre entrando ya en territorio decisivo. Los resultados están confirmados por MLB. Y comenzamos en Los Ángeles, donde los Dodgers completaron la barrida sobre los Giants al imponerse 3-1. Emmett Sheehan fue fundamental desde el bullpen con 5 entradas y un tercio sin permitir carrera y 9 ponches. Tommy Edman se conectó cuadrangular para empatar el encuentro. Kike Hernández produjo la carrera de la ventaja y Max Muncy agregó una más. Los Dodgers llegaron a la marca de 96 sobre 60 y mantienen 4 juegos de ventaja sobre Atlanta en la pelea por el segundo sembrado de la Liga Nacional. Y ahora vámonos hasta San Diego, los Padres siguen encendidos. San Diego derrotó 7-3 a Miami, completó la barrida y consiguió su 5ª victoria consecutiva. Jake Cronenworth tuvo una tarde enorme en 2 cuadrangulares y 5 carreras impulsadas. Mientras Fernando Tatis Jr. también se voló la cerca, San Diego está 13-1 en los últimos 14 partidos y dejó su número mágico para asegurar boleto a playoffs en 2. En Houston hubo celebración para Atlanta, los Braves vencieron 4-2 a los Astros y aseguraron el título de la división este de la Liga Nacional. Mike Yastrzemski conectó un cuadrangular de 3 carreras durante un rally de 4 en la 6ª entrada. Atlanta llegó a 92 victorias y conquistó la división por 7ª ocasión en 9 temporadas para Houston. En cambio, la barrida sufrida complica todavía más su lucha por octubre. Y los Phillies derrotaron 7-2 a los Mets. Christopher Sánchez consiguió su victoria número 18, la mayor cantidad en las Grandes Ligas, trabajando 6 entradas y un tercio. Justin Crawford produjo 3 con una triple y Filadelfia continúa metido de lleno en la carrera por el comodín de la Nacional. Los Cubs aplastaron 9-1 a Cincinnati, mientras Milwaukee blanqueó 3 a Baltimore. En la Liga Americana, Tampa Bay derrotó 5-1 a Boston, Cleveland venció 1-0 a los Atléticos, Toronto superó 7-2 a Texas y los White Sox castigaron 8-1 a Detroit. Seattle sacó una victoria cerrada 2-1 sobre Colorado. Minnesota blanqueó 8-0 a los Angels. Pittsburgh venció 4-3 a Kansas City. Y San Luis se impuso 5-3 a Washington Nationals. Y atención, en Arizona, los Diamondbacks derrotaron 8-4 a los Yankees. Un resultado importante para un equipo que todavía intenta mantenerse con vida en la carrera por el comodín de la Nacional. Y así cerró la jornada dominical de la MLB. Dodgers barren a San Francisco, Padres siguen a toda velocidad, Atlanta ya es campeón del este de la Nacional y la batalla por los últimos boletos de postemporada entra en su semana definitiva. Y esto es Remix Radio Deportes, reportando a Adalberto Solís.
1: Seis y 34 minutos.

0: Chicago, ¿eh, María?
1: ¡Ey, qué se fue!
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1: 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María.
4: Después.
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4: Se fue.

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0: 6:55.
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1: Bomberos controlan incendio de baterías que provocó evacuaciones en La Verne. Bomberos controlaron un incendio en una unidad de almacenamiento de baterías del Distrito Metropolitano de Agua en La Verne, después de que el incidente provocara evacuaciones en varios planteles cercanos. El fuego fue reportado alrededor de las 11:40 de la mañana junto a un campo de paneles solares en el sector noreste de la instalación, ubicada en la cuadra 3200 de Wheeler Avenue. Equipos de La Verne y del Condado de Los Ángeles participaron en la respuesta. Un empleado sufrió lesiones menores y fue trasladado a un hospital, informó el jefe de batallón Mark Savage. Las autoridades ordenaron evacuar el área inmediata y emitieron advertencias para zonas al norte y al este. Comercios de Wheeler Avenue, al norte de Foothill Boulevard, también fueron desalojados como precaución. Grace Miller Elementary recibió inicialmente una orden de resguardo, mientras Holy Name of Mary School, Damien High School y la Universidad de La Verne fueron evacuadas. La universidad canceló sus clases hasta nuevo aviso. El Distrito Metropolitano aseguró que el incendio no afectó el suministro de agua. La causa seguía bajo investigación y no se informó si todas las órdenes preventivas habían sido levantadas. No se te olvide seguirnos en todas nuestras redes sociales como la Remix Radio con información de AP. Yo soy Cristian Medina, reportando para Remix Radio Informa.
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2: Y 3 minutos.
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1: 7:12.

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0: 7 y 26 minutos.
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¿Qué tal mis amigos de Remix Radio y amantes del deporte? Este es el resumen de la jornada 7 de la liga aquí en Remix Radio Deportes. La jornada 7 de la liga quedó completa y nos dejó de todo. Barcelona perfecto, golpe del Atlético en el derbi madrileño, goleada del Celta y una Real Sociedad que se llevó un partidazo en Mestalla. Arrancamos con el Español 1, Elche 3. El conjunto ilicitano sorprendió en territorio catalán y se llevó los 3 puntos en el encuentro que abrió la jornada el pasado viernes. El sábado, Osasuna y Rayo Vallecano empataron 1-1, mientras Athletic Club y Alavés terminaron 0-0 en San Mamés. Después llegó una de las goleadas de la fecha: Celta de Vigo aplastó 5-0 al Racing de Santander, consiguiendo su primera victoria de la temporada. Y atención con el Barcelona, el equipo de Hansi Flick visitó el Sevilla, comenzó perdiendo y terminó imponiéndose 3-1 con el hat-trick de Rafinha. El brasileño ya suma 12 goles en 7 jornadas y el Barça mantiene un arranque perfecto, 7 partidos, 7 victorias. Y el domingo comenzó con un triunfo del Getafe 1-0 sobre el Málaga. El partido parecía destinado al empate, pero Iván Azón apareció a 5 minutos del final para darle los 3 puntos al conjunto azulón. Después llegó el plato fuerte: Atlético de Madrid 2, Real Madrid 1. Dinghausen fue expulsado al inicio del segundo tiempo. Alejandro Grimaldo convirtió el penal y Jonathan David hizo el segundo. Antonio Rüdiger descontó al 89, pero el Atlético resistió y se quedó con el derbi. En Riazor, Deportivo La Coruña y Real Betis empataron 1-1. Cucho Hernández adelantó al Betis antes del descanso, pero Diego Villares apareció cerca del final para rescatar el punto del Deportivo. Villarreal derrotó 3-1 a Levante con goles de Ayose Pérez, Alberto Moleiro y Jorge Micacauce. Iván Romero anotó para el conjunto levantinista. Y la jornada cerró con un auténtico drama en Mestalla. Valencia 2, Real Sociedad 3. El conjunto vasco encontró la victoria en un cierre frenético y Barrenecha apareció en los minutos finales para inclinar un partido que se mantuvo abierto hasta el último suspiro. Y así terminó la jornada 7 de la liga. Barcelona se marcha al parón como líder e invicto. Atlético sube al segundo puesto después de ganar al derbi. Betis queda en el tercero y Real Madrid cae a la cuarta posición. Esto es Remix Radio Deportes. Yo soy Adalberto Solís.

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0: 7:48.
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0: 7:56.
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2: Reino Unido propone normas mundiales para la inteligencia artificial. El primer ministro británico, Andy Burnham, propuso ante la Asamblea General de la ONU que el Reino Unido encabece un esfuerzo internacional para establecer normas comunes sobre inteligencia artificial. Afirmó que la tecnología ofrece grandes beneficios, pero advirtió que las salvaguardas pueden quedar rezagadas y que actores hostiles podrían emplearla en campañas de desinformación. Burnham sostuvo que las decisiones fundamentales deben corresponder a gobiernos electos y no quedar únicamente en manos de las empresas tecnológicas. También anunció la creación de un centro nacional para la defensa de la información, encargado de detectar, atribuir y desarticular ataques informativos de estados extranjeros, además de identificar falsificaciones digitales que perjudiquen intereses británicos. Acusó a agencias rusas de usar bots, sitios falsos y marcas imitadas para difundir narrativas e interferir en procesos políticos. Rusia rechaza esas acusaciones. Londres buscará colocar la seguridad de la IA en el centro de su presidencia del G20 el próximo año y exigirá acceso amplio a información sobre nuevos modelos avanzados para evaluar sus riesgos. No se te olvide seguirnos en todas nuestras redes sociales como la Remix Radio con información de AP. Yo soy Cristian Medina, reportando para Remix Radio Informa.
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3: Y 2 minutos.

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0: 8:45.
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1: 9:08.
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0: 9:23.
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0: 9 y 30 minutos.
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2: 9:38

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1: 9:59

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2: 10:06.

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3: China emite nuevas reglas contra delitos relacionados con fentanilo antes de la cumbre con Estados Unidos. China emitió nuevas directrices para procesar delitos relacionados con sustancias de tipo fentanilo, un día antes de la reunión prevista entre Xi Jinping y Donald Trump en Washington. El documento conjunto de la Corte Popular Suprema, la Fiscalía Popular Suprema y el Ministerio de Seguridad Pública busca unificar los criterios para investigar, condenar y sentenciar estas conductas. Las reglas distinguen entre sustancias de uso medicinal y no farmacéutico y establecen parámetros cuantitativos para determinar responsabilidades penales. Las autoridades podrán perseguir el contrabando, tráfico, transporte, fabricación y posesión ilegal, además del uso de Internet para cometer esos delitos. La administración Trump ha presionado repetidamente a Pekín para que limite el flujo de precursores químicos empleados en la producción de fentanilo que llega a Estados Unidos. China también añadió esta semana dos compuestos a su lista de precursores bajo control de exportación, por lo que los envíos a Estados Unidos, México y Canadá necesitarán permisos. Pekín no indicó cuántos casos podrían verse afectados ni si las normas responden directamente a las conversaciones bilaterales. No se te olvide seguirnos en todas nuestras redes sociales como la Remix Radio con información de AP. Yo soy Cristian Medina, reportando para Remix Radio Informa.
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3: 11:04.

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2: 11:27.

0: Deporte. Yo soy Alberto Solís y esto es el resumen de las Grandes Ligas de este pasado domingo. Vámonos con lo más destacado de la jornada dominical en las Grandes Ligas, con 15 partidos disputados y la pelea por octubre entrando ya en territorio decisivo. Los resultados están confirmados por MLB. Y comenzamos en Los Ángeles, donde los Dodgers completaron la barrida sobre los Giants al imponerse 3-1. Emmett Sheehan fue fundamental desde el bullpen con 5 entradas y un tercio sin permitir carrera y 9 ponches. Tommy Edman se conectó cuadrangular para empatar el encuentro. Kike Hernández produjo la carrera de la ventaja y Max Muncy agregó una más. Los Dodgers llegaron a la marca de 96-60 y mantienen 4 juegos de ventaja sobre Atlanta en la pelea por el segundo sembrado de la Liga Nacional. Y ahora vámonos hasta San Diego. Los Padres siguen encendidos. San Diego derrotó 7-3 a Miami, completó la barrida y consiguió su 5ª victoria consecutiva. Jake Cronenworth tuvo una tarde enorme en 2 cuadrangulares y 5 carreras impulsadas, mientras Fernando Tatis Jr. también se voló la cerca. San Diego está 13-1 en los últimos 14 partidos y dejó su número mágico para asegurar boleto a playoffs en 2. En Houston hubo celebración para Atlanta. Los Braves vencieron 4-2 a los Astros y aseguraron el título de la división este de la Liga Nacional. Mike Yastrzemski conectó un cuadrangular de 3 carreras durante un rally de 4 en la 6ª entrada. Atlanta llegó a 92 victorias y conquistó la división por 7ª ocasión en 9 temporadas para Houston. En cambio, la barrida sufrida complica todavía más su lucha por octubre. Y los Phillies derrotaron 7-2 a los Mets. Christopher Sánchez consiguió su victoria número 18, la mayor cantidad en las Grandes Ligas, trabajando 6 entradas y un tercio. Justin Crawford produjo 3 con una triple y Filadelfia continúa metido de lleno en la carrera por el comodín de la Nacional. Los Cubs aplastaron 9-1 a Cincinnati, mientras Milwaukee blanqueó 3 a Baltimore. En la Liga Americana, Tampa Bay derrotó 5-1 a Boston, Cleveland venció 1-0 a los Atléticos, Toronto superó 7-2 a Texas y los White Sox castigaron 8-1 a Detroit. Seattle sacó una victoria cerrada 2-1 sobre Colorado. Minnesota blanqueó 8-0 a Los Angels. Pittsburgh venció 4-3 a Kansas City. Y San Luis se impuso 5-3 a Washington Nationals. Y atención, en Arizona, los Diamondbacks derrotaron 8-4 a los Yankees. Un resultado importante para un equipo que todavía intenta mantenerse con vida en la carrera por el comodín de la Nacional. Y así cerró la jornada dominical de la MLB. Dodgers barren a San Francisco, Padres siguen a toda velocidad, Atlanta ya es campeón del este de la Nacional y la batalla por los últimos boletos de postemporada entra en su semana definitiva. Y esto es Remix Radio Deportes, reportando a Adalberto Solís.
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0: 12 y un minuto.
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2: Bomberos controlan incendio de baterías que provocó evacuaciones en La Verne. Bomberos controlaron un incendio en una unidad de almacenamiento de baterías del Distrito Metropolitano de Agua en La Verne, después de que el incidente provocara evacuaciones en varios planteles cercanos. El fuego fue reportado alrededor de las 11:40 de la mañana junto a un campo de paneles solares en el sector noreste de la instalación, ubicada en la cuadra 3200 de Wheeler Avenue. Equipos de La Verne y del Condado de Los Ángeles participaron en la respuesta. Un empleado sufrió lesiones menores y fue trasladado a un hospital, informó el jefe de batallón Mark Savage. Las autoridades ordenaron evacuar el área inmediata y emitieron advertencias para zonas al norte y al este. Comercios de Wheeler Avenue, al norte de Foothill Boulevard, también fueron desalojados como precaución. Grace Miller Elementary recibió inicialmente una orden de resguardo, mientras Holy Name of Mary School, Damien High School y la Universidad de La Verne fueron evacuadas. La universidad canceló sus clases hasta nuevo aviso. El Distrito Metropolitano aseguró que el incendio no afectó el suministro de agua. La causa seguía bajo investigación y no se informó si todas las órdenes preventivas habían sido levantadas. No se te olvide seguirnos en todas nuestras redes sociales como la Remix Radio con información de AP. Yo soy Cristian Medina, reportando para Remix Radio Informa.
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0: 12 y 10 minutos.
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0: 1:09.
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3: 1:20.
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10: 1:50 minutos.

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5: 1:58.
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0: ¿Qué tal mis amigos de Remix Radio y amantes del deporte? Este es el resumen de la jornada 7 de la liga aquí en Remix Radio Deportes. La jornada 7 de la liga quedó completa y nos dejó de todo. Barcelona perfecto, golpe del Atlético en el derbi madrileño, goleada del Celta y una Real Sociedad que se llevó un partidazo en Mestalla. Arrancamos con el Español 1, Elche 3, el conjunto ilicitano sorprendió en territorio catalán y se llevó los 3 puntos en el encuentro que abrió la jornada el pasado viernes. El sábado, Osasuna y Rayo Vallecano empataron 1-1, mientras Athletic Club y Alavés terminaron 0-0 en San Mamés. Después llegó una de las goleadas de la fecha, Celta de Vigo aplastó 5-0 al Racing de Santander, consiguiendo su primera victoria de la temporada. Y atención con el Barcelona, el equipo de Hansi Flick visitó el Sevilla, comenzó perdiendo y terminó imponiéndose 3-1 con el hat-trick de Rafinha. El brasileño ya suma 12 goles en 7 jornadas y el Barça mantiene un arranque perfecto, 7 partidos, 7 victorias. Y el domingo comenzó con un triunfo del Getafe 1-0 sobre el Málaga. El partido parecía destinado al empate, pero Iván Azón apareció a 5 minutos del final para darle los 3 puntos al conjunto azulón. Después llegó el plato fuerte, Atlético de Madrid 2, Real Madrid 1. Dinghausen fue expulsado al inicio del segundo tiempo. Alejandro Grimaldo convirtió el penal y Jonathan David hizo el segundo. Antonio Rüdiger descontó al 89, pero el Atlético resistió y se quedó con el derbi. En Riazor, Deportivo La Coruña y Real Betis empataron 1-1. Cucho Hernández adelantó al Betis antes del descanso, pero Diego Villares apareció cerca del final para rescatar el punto del Deportivo. Villarreal derrotó 3-1 a Levante con goles de Ayose Pérez, Alberto Moleiro y Jorge Micacauce. Iván Romero anotó para el conjunto levantinista. Y la jornada cerró con un auténtico drama en Mestalla, Valencia 2, Real Sociedad 3. El conjunto vasco encontró la victoria en un cierre frenético y Barrenecha apareció en los minutos finales para inclinar un partido que se mantuvo abierto hasta el último suspiro. Y así terminó la jornada 7 de la liga. Barcelona se marcha al parón como líder e invicto. Atlético sube al segundo puesto después de ganar al derbi. Betis queda en el tercero y Real Madrid cae a la cuarta posición. Esto es Remix Radio Deportes. Yo soy Adalberto Solís.
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3: 2 y 5 minutos.
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2: 2:16 minutos.

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0: 2:28.
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1: Reino Unido propone normas mundiales para la inteligencia artificial. El primer ministro británico, Andy Burnham, propuso ante la Asamblea General de la ONU que el Reino Unido encabece un esfuerzo internacional para establecer normas comunes sobre inteligencia artificial. Afirmó que la tecnología ofrece grandes beneficios, pero advirtió que las salvaguardas pueden quedar rezagadas y que actores hostiles podrían emplearla en campañas de desinformación. Burnham sostuvo que las decisiones fundamentales deben corresponder a gobiernos electos y no quedar únicamente en manos de las empresas tecnológicas. También anunció la creación de un centro nacional para la defensa de la información, encargado de detectar, atribuir y desarticular ataques informativos de estados extranjeros, además de identificar falsificaciones digitales que perjudiquen intereses británicos. Acusó a agencias rusas de usar bots, sitios falsos y marcas imitadas para difundir narrativas e interferir en procesos políticos. Rusia rechaza esas acusaciones. Londres buscará colocar la seguridad de la IA en el centro de su presidencia del G20 el próximo año y exigirá acceso amplio a información sobre nuevos modelos avanzados para evaluar sus riesgos. No se te olvide seguirnos en todas nuestras redes sociales como la Remix Radio con información de AP. Yo soy Cristian Medina, reportando para Remix Radio Informa.
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4: China emite nuevas reglas contra delitos relacionados con fentanilo antes de la cumbre con Estados Unidos. China emitió nuevas directrices para procesar delitos relacionados con sustancias de tipo fentanilo, un día antes de la reunión prevista entre Xi Jinping y Donald Trump en Washington. El documento conjunto de la Corte Popular Suprema, la Fiscalía Popular Suprema y el Ministerio de Seguridad Pública busca unificar los criterios para investigar, condenar y sentenciar estas conductas. Las reglas distinguen entre sustancias de uso medicinal y no farmacéutico y establecen parámetros cuantitativos para determinar responsabilidades penales. Las autoridades podrán perseguir el contrabando, tráfico, transporte, fabricación y posesión ilegal, además del uso de Internet para cometer esos delitos. La administración Trump ha presionado repetidamente a Pekín para que limite el flujo de precursores químicos empleados en la producción de fentanilo que llega a Estados Unidos. China también añadió esta semana dos compuestos a su lista de precursores bajo control de exportación, por lo que los envíos a Estados Unidos, México y Canadá necesitarán permisos. Pekín no indicó cuántos casos podrían verse afectados ni si las normas responden directamente a las conversaciones bilaterales. No se te olvide seguirnos en todas nuestras redes sociales como la Remix Radio con información de AP. Yo soy Cristian Medina, reportando para Remix Radio Informa.
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4: 3:21 minutos.

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1: 3:32.
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0: 3:40.
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0: 4:16.
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0: Deporte. Yo soy Alberto Solís y esto es el resumen de las Grandes Ligas de este pasado domingo. Vámonos con lo más destacado de la jornada dominical en las Grandes Ligas, con 15 partidos disputados y la pelea por octubre entrando ya en territorio decisivo. Los resultados están confirmados por MLB. Y comenzamos en Los Ángeles, donde los Dodgers completaron la barrida sobre los Giants al imponerse 3-1. Emmett Sheehan fue fundamental desde el bullpen con 5 entradas y un tercio sin permitir carrera y 9 ponches. Tommy Edman se conectó cuadrangular para empatar el encuentro. Kike Hernández produjo la carrera de la ventaja y Max Muncy agregó una más. Los Dodgers llegaron a la marca de 96-60 y mantienen 4 juegos de ventaja sobre Atlanta en la pelea por el segundo sembrado de la Liga Nacional. Y ahora vámonos hasta San Diego. Los Padres siguen encendidos. San Diego derrotó 7-3 a Miami, completó la barrida y consiguió su 5ª victoria consecutiva. Jake Cronenworth tuvo una tarde enorme en 2 cuadrangulares y 5 carreras impulsadas, mientras Fernando Tatis Jr. también se voló la cerca. San Diego está 13-1 en los últimos 14 partidos y dejó su número mágico para asegurar boleto a playoffs en 2. En Houston hubo celebración para Atlanta. Los Braves vencieron 4-2 a los Astros y aseguraron el título de la división este de la Liga Nacional. Mike Yastrzemski conectó un cuadrangular de 3 carreras durante un rally de 4 en la 6ª entrada. Atlanta llegó a 92 victorias y conquistó la división por 7ª ocasión en 9 temporadas para Houston. En cambio, la barrida sufrida complica todavía más su lucha por octubre. Y los Phillies derrotaron 7-2 a los Mets. Christopher Sánchez consiguió su victoria número 18, la mayor cantidad en las Grandes Ligas, trabajando 6 entradas y un tercio. Justin Crawford produjo 3 con una triple y Filadelfia continúa metido de lleno en la carrera por el comodín de la Nacional. Los Cubs aplastaron 9-1 a Cincinnati, mientras Milwaukee blanqueó 3 a Baltimore. En la Liga Americana, Tampa Bay derrotó 5-1 a Boston, Cleveland venció 1-0 a los Atléticos, Toronto superó 7-2 a Texas y los White Sox castigaron 8-1 a Detroit. Seattle sacó una victoria cerrada 2-1 sobre Colorado. Minnesota blanqueó 8-0 a Los Angels. Pittsburgh venció 4-3 a Kansas City. Y San Luis se impuso 5-3 a Washington Nationals. Y atención, en Arizona, los Diamondbacks derrotaron 8-4 a los Yankees. Un resultado importante para un equipo que todavía intenta mantenerse con vida en la carrera por el comodín de la Nacional. Y así cerró la jornada dominical de la MLB. Dodgers barren a San Francisco, Padres siguen a toda velocidad, Atlanta ya es campeón del este de la Nacional y la batalla por los últimos boletos de postemporada entra en su semana definitiva. Y esto es Remix Radio Deportes, reportando a Adalberto Solís.
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0: 4:53.
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1: Bomberos controlan incendio de baterías que provocó evacuaciones en La Verne. Bomberos controlaron un incendio en una unidad de almacenamiento de baterías del Distrito Metropolitano de Agua en La Verne, después de que el incidente provocara evacuaciones en varios planteles cercanos. El fuego fue reportado alrededor de las 11:40 de la mañana junto a un campo de paneles solares en el sector noreste de la instalación, ubicada en la cuadra 3200 de Wheeler Avenue. Equipos de La Verne y del Condado de Los Ángeles participaron en la respuesta. Un empleado sufrió lesiones menores y fue trasladado a un hospital, informó el jefe de batallón Mark Savage. Las autoridades ordenaron evacuar el área inmediata y emitieron advertencias para zonas al norte y al este. Comercios de Wheeler Avenue, al norte de Foothill Boulevard, también fueron desalojados como precaución. Grace Miller Elementary recibió inicialmente una orden de resguardo, mientras Holy Name of Mary School, Damien High School y la Universidad de La Verne fueron evacuadas. La universidad canceló sus clases hasta nuevo aviso. El Distrito Metropolitano aseguró que el incendio no afectó el suministro de agua. La causa seguía bajo investigación y no se informó si todas las órdenes preventivas habían sido levantadas. No se te olvide seguirnos en todas nuestras redes sociales como la Remix Radio con información de AP. Yo soy Cristian Medina, reportando para Remix Radio Informa.
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